0: 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Shanda, pa. Are Maradona, que está. Ay, man.
1: 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Es Alevia.
0: Bachini, man.
2: Bachini, va a pegar más pía.
0: 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Asambe, güey.

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